0: ¡Ey, que se sepa que traigo la salsa! Hola, ¿qué tal? Buenos días, buenas tardes, buenos días, buenas tardes, buenos días, buenos días, buenas tardes, buenos días. Aquí estamos en este maravilloso sábado de la Viejo Z 91.8. Oiga, tengo una voz, pero mejor dicho, Dios mío bendito. Yo, bueno, hoy voy a hablar por raticos. Para eso yo tengo compañeros bonitos, hermosos. Y le damos la bienvenida de una vez porque estamos en el Centro Comercial Nuevo Centro desde Olé y Ají. Ají. Hola, Lady, ¿cómo le va? Buenos días, ¿cómo está?
1: Hola, R. Buenos días a todos nuestros queridos oyentes.
0: Hoy yo no voy a hablar suavecito. ¿Yo?
1: Vale.
0: Hoy voy
1: vale.
0: a ser más que todo como el control master, porque la verdad, como que la voz hoy no me va a.
1: Tiene pura voz de tarro.
0: Sí, la verdad, Dios mío bendito. Pero bueno, es lo que hay.
1: Es lo que hay.
0: Hey, primito, buenos días, ¿cómo le va, papi?
2: Buenos días.
0: Bueno, no vamos a empezar con la recochita, pégame, por favor. ¿Cómo le va, primito? Buenos días.
2: Buenos días.
0: No, en serio, primito. Buena, primo. ¿Usted está hablando de verdad? ¿Está hablando bien o qué?
2: ¡Claro!
0: No, voy a echarle. ¿Está hablando bien o...?
2: Como...
0: No, como el micrófono, por favor, bien, si lo tiene ahí eso, como lo bien, hágame el favor. Negrito, buenos días, ¿cómo le va?
3: Hola, buenos días, compañeros, ¿qué tal? ¿Cómo ha estado?
1: Esa es la voz que quería.
0: Desde que no sabe hablar y se pone con esos efectos así, papi, hágame el bendito. ¿Cómo está, Negrito? ¿Cómo le va?
3: Bien, ¿cómo ha estado?
0: Bien, aquí, bien.
3: Un poquito malito, papi.
0: Sí, malito siempre he estado, pero bueno.
3: No, ha estado bien. Pero me han dicho que está, no sé, pues me dijeron que estaba rico. Yo no puedo decir eso.
0: ¿Cómo así?
3: Pero eso me lo dijeron por ahí, papi.
0: Ah, bueno, siquiera lo dijeron, papi.
3: Eso está bien.
0: ¿Cómo le va? Bien, gracias por la invitación. Bien, papi, ¿yo?
3: Ah, bueno, eso está aquí para hacer con Olé y Ají, papá.
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0: Oiga,
3: bien
0: rico. Qué rico, ¿no?
3: Sí, claro.
0: Ay, qué sabroso. Ahora sí, primito, ¿cómo le va? Buenos días.
4: Buenos días,
0: primito. Eso. Sí. Usted de que no sabe hablar y se pone con esas cosas así, papi, dame el favor. No.
1: La trasnochada de
4: anoche.
0: O sea, que usted me mantiene trasnochado entonces.
4: Sí, no veo usted cómo tiene a chupes.
0: No, yo porque, mejor dicho, hasta hoy trabajo, papi. Ya salgo a vacaciones hasta octubre, si Dios lo permite.
4: Ay, entonces yo también
0: salgo. No me vayan a extrañar.
1: Diga jarrón.
0: Jarra. Ay, Dios mío bendito. Mejor dicho.
1: No.
0: Eso está
1: como... ¿Para qué viniste hoy? Nos vas a enfermar a todos.
0: Bueno, si no vengo, ¿cómo hacen ustedes allí? ¿Ah? Porque mire que Giselle no vino hoy. Me imagino que amaneció enferma.
1: Esa también.
0: Enferma de aquí, allá. Madre mía. Porque esa gente, mejor dicho, se pegaron palo de rumba ayer en Caché. No, qué cuadra impresionante.
1: Oiga, por todos lados.
0: ¿Ah? ¿Qué pasó, primo?
4: Con la primoteca estuvo sabroso.
0: Estuvo sabroso, primo. Mejor dicho, lo felicito yo. Mejor dicho, convocó gente como a lo loco. Yo, una manada de primos allá. Ay,
3: familia. Una cosa. Una aventura, ¿no?
4: Guachenicongo.
0: Sí, señor. Ahora tenemos con invitado súper especial, así que, mejor dicho, como dicen por allí, a lo que vinimos.
4: A lo que vinimos.
0: Recuérdanos la línea de WhatsApp para que se reporte. ¿Ya aprendió el número o no?
1: Sí, 601-533-732.
0: Ay, qué belleza, ¿ves?
3: Sí, soy él. Oiga, la vi, estaba solita y yo ya creo que habla sola. No, estaba practicando el número.
0: Sí, pues.
3: Yo la vi así, ya. ¿Eso es lo que está aprendiendo? Ah, qué bien, mami. Eso está bien.
0: Me gusta, va avanzando. Yo, por lo menos, ya aprendí el número de la emisora. Eso es lo más importante.
1: Que me va a hacer bullying hoy, pues.
0: No, pues ya me lo hicieron a mí.
1: Venía de vacaciones, hombre. ¿Y usted me recibió así?
0: Imposible, pues, con ese casi un mes de vacaciones que le dieron allá donde estaba. Imposible, pues. Imposible. A las 12 del mediodía, 2:12:02. Hoy voy a hablar muy suavecito, pero bueno, es lo que hay, como dicen por allí. ¿Musiquita o qué?
1: Vámonos con musiquita.
0: Y de la buena, porque estamos de viejoceta, papi.
4: Estamos de viejoceta.
0: Ay, no, papi.
1: Oiga,
0: saludos a Instagram, la gente del Bochinche de Puchis, Avenida Ramblete número 55, para el mejor camarero que tiene Valencia, ¿yo?
1: A Swan Falso.
0: Premio Swan Falso. Ay, no, no me metas así, es rico, papi.

0: Llegamos a las 12 del mediodía, 8 minutos, 12:08. Seguimos avanzando, seguimos de Viejo Z fin de semana. Hola, buenos días, buenos días, buenos días.
1: Sábado, hoy es sábado, sábado Z.
0: Sábado Z 91.8. Un abracito muy, pero muy especial para esa gente chévere que sigue reportando sintonía desde diferentes partes del planeta Tierra. Mejor dicho, una cosa impresionante. Entonces, negrito, entonces, ¿cómo sería, pues?
2: Bien, papi, bien, bien. Oiga, le traigo el refresquito, papi.
0: Oh, mejor dicho, mi acuario caliente. Mejor dicho, una cosa impresionante. Hey, saluditos para toda la gente que está reportando sintonía a través del TikTok. ¿Cuál TikTok? Es que el TikTok ve. ¿Cuál TikTok? Perdón, Tico, ¿cuál TikTok? ¿Cuál TikTok?
3: Eso es toda la semana, mijo.
0: Es de lunes a viernes nomás. El TikTok de lunes a viernes. Una cosa de locos, hombre.
2: Espectacular, yo. Se ve espectacular.
0: ¿Qué, mi amor, yo?
2: TikTok.
0: Ah, TikTok, ah, muchas gracias. Hey, saluditos para todos los oyentes que están por ahí reportando sintonía a través del WhatsApp, para Juan, para Leito, para la gente de Lechona del Espinal, la gente del Bochinche de Puchis. Un abracito muy, pero muy especial. Entonces, muchachos, ¿cómo sería, pues?
2: Oiga, un saludo muy especial para las camareras de aquí.
0: Las camareras de Ole y Ají, ¿no? Y Ají, mi mejor dicho.
3: ¿Ole y Ají?
0: Ole y Ají. Vamos a empezar, ¿vale? No vamos a empezar, Leito. Por favor, por favor. O si no, va a tocar que expulsarlo. ¿No es cierto, Leito? Es que este... Mejor dicho, ese piensas con la cabeza, con la otra cabeza. Ay,
3: solamente piensa con la cabeza.
0: Dios mío,
3: con
0: bendita.
3: La cabecita.
0: Mejor dicho, qué cosa tan impresionante. Entonces,
2: desde que nació así, papi.
0: Mejor dicho, ¿para dónde vas a invitar?
2: Oiga, lo voy a invitar para el Imperial del Quindío.
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0: Ya sabéis, la Imperial del Quindío que hace parte de la programación, como el consomé, sí, ahorita sí. Un ratico, ¿no?
2: Un saludo para John.
0: Johncito.
2: Pendiente del acento también.
0: Un abracito muy especial para esa gente chévere. Mejor dicho, que andan por ahí súper activa. Mijao, buenos días. Bien, pueda, con mucho gusto.
3: Sí, oiga, ya empezó.
2: Ya empezó. Ya empezó. De Palmira.
0: Sí, ya,
2: bueno. De la Emilia.
0: De la Emilia, ah. Para el mundo entero. Mejor dicho, una cosa de locos. Ve, entonces, ¿qué es lo que se mueve? Ayer la vi por allá en Latinos Pub, ¿no? ¿Cómo estuvo por ahí la vuelta?
3: Estuvo súper chévere el evento que hicieron ayer, Alvarito y Leo.
4: Sí, estuvo jabrón.
3: Usted fue, ¿no? Usted estuvo ahí un ratico disfrutando. Sí, la verdad, estuvo súper sabroso. Se terminó y la gente quería seguir disfrutando de la rumbita, pero pues nada, los que se fueron de ahí salieron para Caché, donde el primito, ¿no?
0: Claro que sí. El próximo fin de semana estarán celebrando los cumpleaños de su esposo, ¿no?
3: Sí,
2: ¿cómo es que le dice? ¿Cómo es que usted le dice?
0: Sí, lo va a comer, papi, tranquilito.
2: ¿Cómo es que se dice?
0: 440.
3: Nenuco.
0: No, sí, tiene mejor dicho.
3: La rodilla que pincha, ¿no?
2: No, pobrecito. Debe estar en la cama saltando.
0: Lo que suena así, ¿ve? ¿Las tajas o qué? Están volviendo las tajadas aquí en Noley, aquí en el Centro Comercial Nuevo Centro. Si usted anda por esos lados, los invito de una vez para que venga, arrímese, venga, cómase unas empanaditas, una papita rellena, una picada, ¿no, negrito?
2: Sí, sí.
3: A mí ya me tiene alborotada ese olor,
2: ¿eh? Sí, usted me va a dar el menú ahorita, ¿no?
3: Sí.
4: No, ese es mi olor árabe.
0: Mejor dicho, una cosa de locos, una cosa impresionante. Vea, a propósito de Noley, aquí, ¿qué tenemos de menú el día? Compañera Lady Yasno, que mejor dicho, vino súper activado y la veo motivadísima hoy, ¿no?
3: Súper motivada, qué cosa
0: tan triste. Mejor dicho,
4: ¿cómo le habrá ido anoche?
0: Qué cosa tan impresionante. Mejor dicho, me tiré, pero con energías arriba, arriba, arriba. Ni yo, pues, ¿cómo sería? Dios santo.
3: Claro que sí, mira, hoy tenemos de menú, hay sancochito de costilla.
0: Me voy a quedar acá.
3: De primero, para que vean, le pases a garganta y hostia, le caliente a vos, mijo, porque claro que es que jabón de tarro.
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3: Y de segundo, tenemos arroz mixto.
0: No, me quedo acá.
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0: Hostia, ¿pero qué dices?
3: O también, ¿pechuga? o cerdo.
0: El mejor dicho, hay para que
3: o también.
0: ¿Qué, ma? ¿Cómo has ido?
3: Chicharrón, mijita.
2: Oh, oiga, qué chicharrón crujiente sabor. Uy, no, no, no. Espectacular.
0: Está bueno, ¿eh? Si
4: ya lo chicharrón probé, era el que tenía ayer. Sí, me gustó el ganado.
0: Un chicharrón allá, no sé, con otros culos allá. ¿Puedes decir el nombre?
4: No, gracias.
3: Y había uno también, un ex culito también para allá.
4: Vamos con musiquita, por favor.
0: Mejor dicho, qué cosa tan impresionante ayer por esos lados. Dios mío, hijito. Olé, y aquí en el centro comercial, Nuevo Centro, para que se vengan ya mismo en un ratico ya, más o menos que 2:30, ¿Pernerito?
2: Sí, más o menos 2:30, ya abren.
0: Ya casi van a abrir las puertas para que se vengan de una vez para el centro comercial Nuevo Centro. Tengo por acá oyentes, ve, vamos con oyentes, ¿ok? ¿De una vez?
3: Claro, vamos. No, estamos escuchando, vamos. Jabón de tarro, no, hermano, tome ese acuario.
0: Ya
3: bien.
0: Me lo va a tomar de una vez.
2: Oiga,
3: imagínate, ¿ah? Le recomendará agua panelita.
2: Caliente y le está viniendo frío, oiga, mira eso. No.
0: A ver,
2: no.
0: Por acá, buenos días.
5: Buenos días, ¿cómo estamos?
0: Bien, papi, ¿sé qué? ¿Cómo va?
5: Aquí el calcero mayor de Puerto Segundo reportándose.
0: Oiga, Juanchito, el salsero mayor del puerto de Sagunto, el que ganó la patineta, vea.
2: ¿Sí?
0: Es el ganador del patinete eléctrico.
4: ¿El patinete eléctrico?
0: Y nos trajo regalo de Londres. O sea,
4: sí, ¿no le trajo, no? No, a mí me rosqueó.
0: Sí, señor.
2: A mí también.
0: También, papi, es que él es de los buenos. Así que a las 12 del mediodía, 14, no, parce. Bien, pues, siga. No me da.
3: Jarrita. No me da. Jarrón.
0: Bueno, dicho, vamos con música, ¿qué?
2: Sí, musiquita, papi. Ponga a rumbear a la gente que está en este momento en sus casitas.
0: La gente que está dando el aceito, la gente que está dando el almuercito, la gente que está en casita relajadito, pues.
3: A los que están trabajando también. Porque hoy esos. A los repartidores, a los taxistas.
0: A los que no alcanzaron a repartir el paquete ayer, pues hoy es el día. Mejor dicho, José, impresionante. ¿Qué pasó? ¿Me quieres decir algo?
2: Hoy sí, los que están de compras.
0: Se les está pegando esa jarra.
2: Venga, los que están de compras, que vengan aquí, a lo sabroso.
0: A las 12 del mediodía, 15 minutos, estamos de Viejo Z, fin de semana.

0: llegamos a las 12 del mediodía 21, 12 del mediodía 21 minutos. Seguimos en la Viejoseta del sábado fin de semana. Ahí estamos enlazados con la primera 92.3 del FM. Un abracito para toda esa gente chévere de la primera. Déjala, déjala, déjala sonar.
1: La primera 2026.
0: ¿Usted sabe el número de la primera, primito, o no? No es saber el suyo, va a haber mejor dicho. ¿Sí lo sabe? ¿Cómo es el número de la primera 92.3? ¿Cómo es el número?
2: ¿No me...
0: Papi, pues, ¿y por qué no se pone el micrófono aquí? Pues, el micrófono es para hablar, papi, no para estar jugando por allí.
2: Bueno, no.
0: Ese bremito sí es una cosa.
3: No, Dios, no. Él está trasnochado todavía.
0: Elimínalo, pero no lo piquita. No. Llévatelo, llévatelo y devuélvanos a Héctor la voz.
2: Aquí se lo tengo, pues.
0: ¿A cómo es el número de la primera, primo?
2: El 603-729-671.
0: Repítimelo, por favor.
2: 603-729-671.
0: ¿Me lo repite, por favor?
2: 603-729-671.
4: Oiga, ya llegó un repartidor, vea.
0: Llegó el repartidor de Zeus. Hombre, que me pegan el paquete, hombre, que de diciembre no me ha llegado eso. Hola. ¿Qué pasó, Lady? ¿Quiere hablar?
3: No, nada. ¿Usted lo reportó?
0: No, ya.
3: ¿Ya lo reportó?
0: Claro, yo le dije a un amigo que lo reportara y eso como que perdió la vida.
3: No le hicieron devolución.
0: No, nada, eso ya
4: preocupado.
0: ¿Qué pasó, mi amor?
4: Veo a Lady. Yo creo que es que hay que hablar con la rodilla que canta que le hizo esta noche.
0: Sí.
3: No, estoy trasnochada también.
0: Ah, eso. Se ponen a trasnochar, sabiendo que tienen que trabajar los
3: trabajando. Estamos trabajando, hermano. Trabajando, así como tú en Guarapo, nosotros estuvimos en Latinos.
0: Pues yo te vi bailando y eso no es trabajo ni nada de eso.
3: Hombre, claro que sí, porque hay que socializar con los clientes, hombre.
0: Primo, lo vi comiendo chicharrón. Chicharrón que tenía.
2: ¿Un paso de chicharrón?
4: Yo era unos frijoles. No.
0: Yo le dije, papi, le tengo dos frijoles. Y yo, ¿para qué? ¿Para
2: chicharrón?
0: ¿Qué
2: tiene ahí?
0: Yo lo primero que le dije cuando llegué a Cuaché, dije, papi, los frijoles, y cómo hay que los frijoles, sí, porque tiene un chicharrón usted aquí, papi.
3: Y mejor bien crujiente, ¿oyó? Ah, María, como el de aquí.
0: Y verdad, es cierto, así que mejor dicho, una cosa impresionante. Oiga, saludos a Isra para Dieguito del Rey Pollo, que anda reportando sintonía. Ve, además, tengo por acá ya reporte de sintonía, vamos a sacarlos a una vez, porque ahorita yo creo que ya en menos de 20 minutos tiene el pollito, el más rico y delicioso pollo a la brosa, así que por acá ya estamos a ver dónde. Dieguito desde Mislata, buenos días.
5: Buenos días. Cordial saludo del Rey Pollo para DJ R.
0: Hey, papi, buenos días.
5: Primo, para Leito, que hace tiempo no me saluda, pero bueno, yo le mando un saludo, se le quiere con cariño, Leito.
4: Un saludo muy especial,
5: bueno,
4: mi Diego.
5: A todos con Vete de la Z, saludos. Y también para todos los oyentes que están en sintonía en este momento aquí.
3: Sí, mejor por fuera,
5: este sábado,
3: Dieguito.
5: Este sábado, bien. Rey Pollo. Ya tenemos nuestras puertas abiertas.
0: Ya está abierto,
5: Estamos listos para tener el gusto de atenderles. Les deseamos, pues, un feliz sábado y un feliz domingo a todos los de la secta. Un abrazo enorme.
0: El Rey Pollo.
5: Seguimos en sintonía con la Viejoseta.
0: ¡Eso! Oiga, saludos para Dieguito en Mislata. 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
3: Mejor
0: dicho.
3: Rica.
0: Me voy a llevar un peluche para allá. Tengo dos peluches para llevarme. Pero la voy a llevar cuando haya promoción. Dos por uno, ¿no?
2: Como siempre, ¿no?
0: No pasa nada. Es lo que pasa, uno tiene que aprovechar.
4: No, lo que pasa es que yo no aprovecho oportunidades que usted. ¿Por? Los peluches, papi, yo no puedo.
0: ¿Y el peluche que estaba ayer, qué rol era esa?
4: No,
2: ¿cuál era esa, verdad?
4: No, aquí no pueden decir que yo ando con peluches.
0: No, mejor
3: ni tío, sale de la casa el
4: no,
3: pobre.
4: No, me va a salir, pues, por eso es que no consigo peluche.
2: Él tiene GPS.
0: Ajúntese conmigo, papi. Yo le
4: Jordi. No, usted.
3: Daña el hogar, le daña el hogar a María.
0: No, eso es normal.
4: Usted, oiga, un aguacate verde, lo maduran usted.
2: Lo apicha.
4: No.
0: Mira, eso es puro show, papi. Es el mero show de la radio. La gente de las mujeres piensa que uno... Ey, por favor, hombre, tranquiliza, hombre. Dice, es que llegaron unos chinos. Ay, Dios mío, llegaron un berraco, ¿yo? Mejor dicho. Bueno, Amancio, buenos días. Así.
3: Amancio.
0: Una cosa. ¿Qué pasó, primito?
2: Aquí voy.
3: El primo está que se duerme.
2: Que me duermo.
0: Yo ya lo. Uy, mira eso, que tengo, ¿eh? Peluche, hermano. ¿Ya lo viste, no?
4: Sí, sí.
3: ¿Sí ve? Por eso es que. No, ni yo no. Por eso, cría fama y échate a dormir, hombre, R, es
4: que,
3: por Dios.
4: Es que no ando con ellos.
0: Estamos en el centro comercial Nuevo Centro y por acá está pasando un pelucherito.
3: Este parece un ventilador.
0: Mejor dicho, veas. Ya tengo ya dolor en la nuca, papi. Mejor dicho, un poquitico de 3 en 1.
4: Por eso hay que venir a disfrutar del menú aquí, claro, para que, oiga, coma, disfrute y pase bien.
0: O sea, para que coma y también
3: tome alimente el ojo.
0: Caldito de ojo, sí, señor.
2: Bastante ojo aquí.
0: Usted no puede mirar que usted ya tiene chicharrón.
2: Tengo chicharrón.
0: Sí, es verdad, papi.
2: No, nada de chicharrón, ya, bueno.
0: Oiga, a propósito de chicharrón, saluditos para, ¿cómo se llama?
2: ¿A quién? Ah, saluditos al primo Julián.
0: Mira qué señora amaneció. Ah, Julián Silva, que anda reportando Silva, sintonía. Llegaron los chinos acá, pero qué cosa tan impresionante, ¿eh? Están enojados, ¿no? Mejor dicho, ni hao, buenos días. Una cosa de locos. 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
0: ¿Ayer me comí un pecho?
3: ¿Pecho? Sí.
0: Ah, sí, un pecho.
2: Ay, no era ese pecho.
3: ¿Guisadito o no?
0: Sí, estaba guisado. Sí. Me encanta, así con pataconcito.
3: Ajá.
0: Ese chino, hombre.
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0: ¿Esa en cuál sede es?
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0: La de Mislata. Sí. Y la otra, en Emilio Jules, ¿cuál sería el menú del día por allá y también en Pantojarse?
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0: Mondongo. Uy, mejor dicho, pero qué cuatro impresionante.
3: Hola. 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Todos esos callos y callo chicharrero.
0: Es verdad, sí, señor.
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0: 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Ya me acuerdo de mejor. Es que yo por allá, yo conquisté una mujer por allá.
4: ¿Dónde?
0: ¿Me acuerdas en Pantojarse?
4: Sí.
0: Cuando se llamaba Quique Estrese, sí. ¿Te acuerdas? Pelucha.
4: Oiga, y Pantojarse tiene la oportunidad.
2: A todas les dice,
4: está cumpliendo años.
0: ¿Qué?
3: Regalan la tarta, ¿no?
4: La tarta, papi.
0: Ah, bueno, vea, ya sabes.
3: Sí, usted regalan la tarta.
0: Ah, vea, para que canalee la torta la otra semana con el barito Durán.
3: Ve, si no lo haya pensado, ve. Ya saben, una tarta para el sábado.
0: De una vez, sí, señor.
4: Dígale, yo no, ¿verdad?
0: Ya saben. Pantojarse en sus dos sedes, que hace parte de la programación de la Z91.8, un abracito muy, pero muy especial. Llegamos a las 12 del mediodía, 30 minutos. ¿Vamos con musiquita o qué?
2: Vamos con musiquita.
0: Vamos con musiquita porque, mejor dicho, es chino, está una cosa impresionante, ¿ves? Mejor dicho, una cosa de locos. A propósito de ajiaco, vea, esa canción me gusta, ¿ves? Ajiaco caliente. Así que estamos de Vivo Z, estamos transmitiendo en vivo a través de la Z91.8.

0: llegamos a las 12:35, 12:35, seguimos avanzando, seguimos en la Viejo Z de primera, 92.3, 91.8, estamos transmitiendo en vivo desde Olay, aquí en el Centro Comercial Nuevo Centro. 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
4: Llegamos a las 12 del mediodía 40, 12:40. Ya venimos con más oyentes a través del WhatsApp 601-533-732. Me perdonen la voz. Hoy no es una voz con salsa. No es una voz con mucha gripa. Pero bueno, aquí estamos. Metiéndole todo el sabor, todo el coimbre. Háblamelo, el duro, ¿no?

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0: A las 12 del mediodía 46, 12:46, seguimos avanzando, seguimos en ese maravilloso sábado espectacular, sábado de Viejo Z de primera. Saluditos para toda esa gente chévere que siguen por ahí súper activadísimos a través del dial 91.8 y 92.3 del FM. Entonces, compañera Lady Yasno, ¿cómo sería pues?
1: Sí, para a todos los oyentes de la primera que quieran hacer sus reportes de sintonía, pueden hacerlos al 603-729-679. Les repito, 603-729-679. Manden todos esos reportes de sintonía. Si quieren escuchar alguna cancioncita, pues de una.
0: Claro, de una vez. Repítame el número, por favor.
1: 603-72.
0: No, que lo manden por el de la Z.
1: Bueno, la Z también, bueno, sí, entonces si
0: sí,
1: no.
0: Sí, porque como estamos por fuera, entonces es más breve que nos manden
1: por.
0: Pensé
1: que tenías ahí el.
0: No, señorita, ¿no? Tampoco somos Spider-Man, pues. ¿Qué dijo, pues? Spider-Man.
1: Señor director, usted tiene que tener todo al día.
0: No, yo lo que tengo es una tos y una gripa. ¿Cierto, Neto, Giovanni? Mejor dicho.
1: Usted no tiene gripa, la gripa lo tiene usted.
0: Es verdad.
1: Bueno, entonces que hagan reporte de sintonía al 601-533-732.
0: Claro que sí. Entonces, primito.
2: Entonces, ¿cómo es? Aquí ves.
0: El primo está. El primo tenía. Ya, ayer tenía.
3: Chicharrón.
0: Chicharrón, dos chicharrones allá, yo. Le llevé los frijoles allá, mejor dicho.
2: Palo de frijoles.
0: Y andaba con una garra, mejor
2: andaba
0: dicho.
2: Andaba con una. ¡Ay! Se me quitó la garra.
3: No.
1: El negro solo observa. Él escucha, ¿no? Y observa.
3: Es como el búho.
2: Mejor vamos con el menú del día de Maya Mentira Parrillada, ¿no le parece?
0: Eso está bien. Ay, negrito, primito, por favor.
2: Ay, no, por favor.
0: Yo quiero comer frijoles con garra.
2: Aquí se la tengo, vea.
1: Yo quiero chicharrón.
2: Rota con chorizo, yo puedo,
0: vea. Mejor dicho, aquí sí, señor. A las 12 del mediodía 48, mientras que buscan el menú del día de Maya Mentira Parrillada, ya casi le vengo una información porque hoy nos vamos para la consentida, pap. Porque vinimos con una rumba salsera a otro nivel. Dímelo, primito.
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0: Hostia.
2: Y lo mejor del sábado, especial, mejor dicho.
0: ¿Qué hay especial?
2: El montañero.
0: Ope,
2: montañero. Primo.
0: Pero no muévanse así.
1: Ay, con mi trabajo. No, Dios mío. Primo, quédate quieto, hombre.
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1: Oiga, salud. Primo, ¿y también tiene garra?
2: Una garrota, mejor
0: dicho. Sí, señor. Oiga, salud para la gente de María Ventura Parrillada, don Aníbal, que anda reportando sintonía como siempre.
3: Y a Angie también. A Angie y a todos los.
2: Mantiene prendido de esta.
3: Sí, señor. Y a todos los que atienden ahí también, los camareros y todo eso.
0: Un abracito muy especial para esa gente chévere que anda reportando sintonía.
2: Y aquí tenemos domicilio, ¿no?
0: ¿Qué pasó, primito?
2: Y aquí tenemos domicilio, María Mentira.
0: ¿Te subo volumen a los audífonos?
2: No, más.
0: Entonces, ¿por qué no escucha? Para que tú no lo escucharas.
2: Así,
1: es por estar moviéndose, sí. Es que no, como que no se concentra.
0: Dios
1: no.
0: Santo.
3: La reserva,
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0: Mejor dicho, una cosa impresionante. Véalo, vea. Como cabecea mi muchacho por allá.
1: Me tiene para un ventilador, ya lo escobaló.
0: Igual, lo tengo cabeceando, ¿no? Mejor dicho, una cosa.
2: Cuidado, se descalabra, ¿yo?
0: 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Buenos días, buenos días, buenos días.
1: BR, ¿cuándo vuelven los huyucos?
0: En un mes.
1: ¿En un mes?
0: Rico, ¿no? Y nos comimos de a dos plata, ¿no?
3: Un momentico, que usted me tiene ofendido.
1: Tengo que llevar a mi mamá ya.
0: Claro que sí,
3: mejor. Llega y me manda que es que un video y chay, que queda diciendo comiendo arrocito y con huyuco.
0: Pásale el micrófono a Giovanni. Giovanni, ¿qué tal te parecen los huyucos de Puchi, la verdad?
4: Poderosos. Repetimos dos veces.
0: Dos veces, ¿no?
4: Dos veces. Y después sacó otros.
0: El de con pollo, ¿no?
4: Pollo.
1: Mejor de. Imagínese.
4: No, no, no. Vamos a comerle el huyuco a Puchi.
0: Ah, yugo, mejor que yo.
2: Palo de huyuco.
0: Ve, Branco el de menos. Es que no, te quiero nomás los huyucos. Hay un poquitico nomás y como por dónde dejar.
3: Y repitió.
0: Comió tres platos, papi, con arroz, al chichón y tajada, papi.
3: Me gusta el huyuco con carne desmechada.
0: Se le tiene. En un mes, papi, en un mes.
1: Ve, pero ¿lo van a hacer mensual o qué?
0: Mensual, así
3: como. Sí, pero a mediodía, ¿no?
0: Bueno, no, eso es para la cena, papi. Es para cenar.
3: Es que yo por la noche, ya por la tarde.
1: ¿Muy pesado?
3: No, yo no como por la tarde casi. No. Yo no como.
0: ¿No?
3: No, no, no.
0: Ah, bueno, entonces yo lo digo.
3: No, pues yo me lo traigo y me lo puedes comer el otro día, papi.
1: Hombre, claro.
0: Calentadito, ¿sabes? Ah,
3: es como los frijoles calentaditos.
0: Una cosa de locos. A las 12 del mediodía, 53, 12, 53. Tengo por acá oyente, muchachos.
1: A ver,
0: De una vez, esperen, vamos a ver qué dice por acá la oyentiza de la Z y de la primera 92.3. Vamos a ver por acá. A ver qué es lo que dice la oyente. A ver por acá. Buenos días, buenos días, buenos días.
5: Buenos días, un tenista por favor, Margot, sí. De Lucho Maceo.
0: Listo, de una.
5: Todos los colombianos, muchas gracias.
0: De una vez, eso fue rapidito. Gracias
5: por estar en la mejor. La Z, gracias.
0: Oiga, saludo para Julián Silva, que anda reportando sintonía también, vean, bienvenido, buenos días. Por acá también se reporta el DJ Edwin, buenos días, buenos días.
6: Yo, RBA, para reportarle sintonía, vea, acá estoy el Ville, y que le estoy levantando la mano, vea.
0: Ay, ¿a dónde, papi?
3: ¿A dónde?
1: Está en la esquina, velo.
6: Un tormento de Rolta y Cardi, todo bien.
0: ¿Cuál dijo? Es que, no sé, se ponen con mejor dicho, espérate, es que no te escuché el audio, te mentico por acá, es que es
6: arreglo. Qué menor, míreme, pegue usted de frente de.
0: Ah, ya lo vi.
6: Ya para no ser chimbo y póngame la canción. ¿Sí? Tormentos de Rolfo y Cardi.
0: Otra vez no le escuché. Es que este no deja, hombre. Dios mío, bendito. Es que primito es una cosa impresionante. ¿Vamos con musiquito o qué?
1: Vamos con
0: de música. Una. Ya venimos con una entrevista súper especial. Aquí desde Oleo, aquí. A Ole y aquí en el Centro Comercial Nuevo Centro. Estamos por la primera y la Z que te prende, ve.

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0: Llegamos a las 1 de la tarde, 8 minutos. 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
0: A la 1 de la tarde, 9 minutos, 1 de la tarde, 9. Seguimos avanzando, seguimos en la Vijoseta de Primera, 91.8, 92.3 del FM. Vamos arriba, arriba, arriba, arriba. Tenemos invitados súper, pero súper especiales. Por acá los dejo con Lady y con el Negrito de la Salsa, muchachos. Es todo para ustedes. Perdón, tranquilita. Ahora sí, buenos días.
5: ¿Ya? Sí, ¿ahora sí?
0: Ahora sí, buenos días.
5: Creo que sí, muy buenas tardes. Tenemos aquí a Diego, que viene desde Cataluña a promocionarnos una bebida muy especial. Ginebra de maracuyá.
0: No cualquier bebida, ¿no?
5: No es cualquier bebida. Mejor no dicho. Es una bebida común. Típica, pues hasta la típica ginebra, no.
0: No es, señorita.
5: Una ginebra de maracuyá. A ver, Dieguito, cuéntanos un poquito sobre la botella, qué aromas, qué es lo que trae esta bebida.
0: Bueno, ¿dónde nació? ¿Cuánto lleva en el mercado? Bienvenido a la Z y a la Primera 92.3.
6: Muy buenas tardes, primero que todos los oyentes de la Z. Bueno, venimos desde Tarragona. Somos colombianos, llevamos 25 años aquí en España y 10 años con este emprendimiento de los morochos, un catering, y 3 meses con una bebida muy ancestral, muy histórica para nosotros. Pues la idea nació de querer impulsar nuestra creencia del Pacífico colombiano y darle un homenaje a 3 personas muy importantes para mí, que son las que me han hecho crecer: mi madre, mi hermana y mi esposa. Y hemos creado una bebida con sabor a maracuyá, olor a albahaca y a cardamomo.
5: Sí, tuvimos la oportunidad de oler, la verdad, huele riquísimo.
7: Delicioso, muy delicioso. O sea, huele, pero al probarla sabe a maracuyá, ¿no? Ajá. Espectacular esa bebida.
6: Y lo que queremos transmitir es que las personas con esa bebida, sobre todo nuestro pueblo latino, se transporte a la infancia que tuvimos cuando no teníamos nada. Prácticamente tú te ibas al campo y veías como un mango sabía a mango, el limón olía a limón, la fresa a fresa.
5: Percibir los olores.
6: Exactamente, olores naturales.
5: Exacto.
6: Y esta bebida es una bebida muy artesana, como te digo. Aparte de artesana, tiene una historia bonita. La imagen, la silueta de la botella nos transporta a lo que somos realmente, nuestra historia colombiana afrodescendiente. Y pues bueno, creo que está dando un éxito muy importante entre la gente de aquí de España. Y lo que queremos es que el apoyo también de la gente nuestra, ¿no? De que vean que aunque no somos consumidores de una ginebra, la conozcamos al menos y podamos apoyar al producto colombiano.
5: Diego, y dime, ¿dónde nació esta bebida?
6: Bueno, esta bebida nació en un pueblo llamado Llorenç del Penedès.
5: ¿Es en Cataluña?
6: Es aquí en Cataluña. Perdón, en Cataluña. hay una destilería que se llama Penitensis. Yo llevé mi receta. ellos en principio dudaron un poco, ¿no? Porque es una bebida que no existe y para ellos que llevan muchos años de producción preparando muchas bebidas, no lo vieron como muy viable. Pero en el momento que salió la bebida, ellos vieron que iba a ser un éxito. Porque no existe la ginebra de maracuyá hasta que la hemos creado nosotros y la hemos patentado. Llevamos 3 meses, como te digo, y está funcionando bastante bien.
5: Sí, la gente que diga, no, que esa la hicieron por allá. No, la bebida está patentada, tiene todos sus documentos en regla, están ya en varios sitios de Cataluña.
6: Exactamente, hay una enoteca que es muy conocida en Vilafranca del Penedès, que se llama La Central. Hay un bar muy conocido en Reus, que se llama Flaps. Y muchos clientes de mucho prestigio en Tarragona que la tienen en su poder. Exacto. Y qué bien.
7: Que pueden ir a probarla también, ¿no? Y ahora que va a llegar aquí a Valencia, que también la pueden probar en muchos sitios, ¿no?
6: Estamos intentando de que también aquí en Valencia la podamos tener. Por eso hemos venido a impulsar la bebida. O sea, lo que queremos es que nuestro pueblo se sientan orgullosos de algo que ha creado un colombiano y nos ayuden a impulsarla. Nosotros, ahora todo lo que sea publicidad, vamos a...
7: Bienvenido sea.
6: Exactamente.
0: Así como se metió el aguardiente amarillo, pues esa es la oportunidad para que de verdad probemos, le demos gusto a esta ginebra, que de verdad yo ya la probé ayer porque mi amigo Johnny la pues...
5: La llevó.
0: Muy rica, muy deliciosa, de verdad. Ya. Mejor dicho, yo estaba con la voz... Y la, mejor dicho, esa para remedio.
5: Déjale la botella verdad, para que le arregles a
0: garganta. Es una cosa impresionante, me gustó. Y yo como soy amante de la maracuyá, oh, qué delicia, de verdad que sí.
5: Y la preparación, digamos, de la bebida no es la típica, pues, como no. Hacen los gin tonic.
6: No, mira, nosotros cogemos 40 mililitros de la ginebra, porque la ginebra tiene un 42%, ¿no?
7: Está bien, todo
6: tiene
7: bien.
6: Bastante grados, 4 hielos y tónica. Sí que hay personas que no les gusta la tónica, pero la podemos preparar con 7-Up. Pero yo la recomiendo con la tónica. Una tónica suave, que no haga mucha burbuja.
7: Esa es la calidad, el toque secreto. A la vida.
6: Exactamente. Yo he traído para hacerles un maridaje ahora con un aceite de oliva en polvo, que sabe a leche clean.
5: Mira, ¿ves?
6: O sea, algo para ustedes. Aquí lo tenemos preparado.
5: Vamos a tener el privilegio de probarla.
0: Qué chévere, de verdad.
6: Para que vea, porque para que no quede ese sabor en la boca. Cuando tú vas a un bar, te tomas una cerveza, te ponen una tapita para que tú sigas consumiendo. Claro. Pues nosotros tenemos un producto para que incentive a seguir bebiendo la
7: maracuyá. Qué bueno, qué chévere. Es el secreto de la bebida.
6: Exactamente, secreto de los morochos.
5: Diego, una cosa, alguien que quiera adquirir el producto, digamos algún dueño de PAF o algo que quiera tener ese producto en su discoteca, ¿cómo puede hacer?
6: Mira, nosotros tenemos la página de los morochos en Instagram, ahí aparecen todos nuestros datos. Como te digo, de momento llevamos 3 meses, que nos escriban. Y si nosotros tenemos que impulsar o venir a hacer alguna colaboración a Valencia, venimos, la hacemos para que la gente conozca nuestro producto, o sea, y tiramos para adelante.
5: Si el mismo dueño, digamos, una discoteca te compra tantas botellas, tú vienes desde Cataluña,
6: desde Tarragona,
5: a hacer el impulso de la bebida.
6: Exactamente. Nosotros mismos nos encargamos
5: de hacer la experiencia.
6: De hacer la experiencia. La experiencia de... Para que la... Nosotros mismos le servimos. Excelente. Las copas, o sea, explicamos.
0: Nada que ustedes llegan, que lo dejen ahí tirado. No.
6: Nosotros mismos.
0: Algo diferente, qué chévere.
7: Vienen a hacer la demostración.
5: Exacto.
7: Y para que ellos lo capten de cómo se puede pedir.
6: Que el cliente.
5: Tanto el cliente como el cliente final también.
6: Exacto. Exactamente. Que el señor o la señora que nos contrate quede contenta y que el cliente se vaya satisfecho con el producto. Esa es la idea.
7: Qué chévere, ¿verdad que sí?
5: Qué bueno, ¿y algún teléfono donde se puedan comunicar contigo?
6: Sí, lo tenemos también, tenemos todos los datos y sobre todo una palabra que aprendí el domingo pasado. Nosotros no estamos vendiendo ningún producto, estamos vendiendo confianza. O sea, que la gente vea y se refleje en la botella y vea que va a ser exitosa.
0: Oiga, y la botella es muy bonita, ¿no?
5: La presentación es hermosa.
7: Muy bien.
5: La verdad que vale la pena Así tal cual,
0: y completita. Como dicen por allí, todo entra por los ojos, ¿no? Ajá, la verdad, sí. La presentación está una cosa espectacular. Divina. Lo felicito, de verdad que sí, los felicito. Muy chévere.
6: Muchas gracias.
0: Y la bebida está fenomenal. ¿Algún número para que la gente llame de una vez y diga, ve, yo quiero, no sé, me quiero contactar con ustedes para mayor información?
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0: ¿Y en Instagram cómo es que aparecen ustedes?
6: Los Morochos con doble S.
0: De una vez, los oyentes de la Z91.8 y la primera, váyase ya mismo para Instagram, Los Morochos.
6: Los Morochos con doble S, sale la imagen de la botella.
0: De una vez, así que de verdad.
5: Vayan, estalquen, miren cómo es la botella. Si alguno desea, pues pedirla, ya saben, el número de contacto, pues ya lo dimos ahí, o por medio del Instagram también pueden hacer su pedido.
6: Exactamente,
5: ¿cierto?
6: Sí.
0: Creo que sí. En Morocho, ya sea que por acá, bienvenido.
6: Muchas
0: cuando
6: gracias.
0: Usted lo necesite, cuando usted quiera, cuando venga a Valencia, no más que vea, se comunique con don Giovanni de los buenos y aquí ya estamos, papá.
6: Como les digo, nosotros estamos a la disposición de ustedes. Les damos muchas gracias por la oportunidad, que todo el mundo no da esa oportunidad, la verdad. Sé que el viaje no ha sido en vano.
0: No, señor.
5: No,
6: estamos muy contentos. Estaremos todo el día por aquí, por Valencia. Si alguien quiere, pasamos por su local. Hacemos una demostración gratis. O sea, hoy estamos a disposición.
7: Para eso está la Z y la primera, para apoyar el emprendimiento de los colombianos.
0: Claro, muchas que gracias, sí, es verdad. Sí, señor.
5: Cuando esté por allá arriba, se acuerda de la Z y de la primera.
6: Nos acordamos. No nos olvidamos.
0: Es verdad. Morocho, muchas gracias de verdad y ya sabes que por acá bienvenido.
6: Muchas gracias.
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0: Y en Instagram, Los Morochos con doble S.
6: Exactamente.
0: Ya saben, ahí se tienen toda la información para que se deleiten de ese espectacular gin tonic, como dice Ryan Castro, ¿no? Gin tonic, gin tonic, vamos a tomar, pero de maracuyá. Mejor que no es lo mismo, ¿eh? Una cosa impresionante.
5: Sí, ya saben, todos los restaurantes, bares, todo, para que hagan sus pedidos.
7: Oiga, nueva bebida que va a llegar a Europa, bueno, que llegó a Europa.
0: Sí, señor, pero
5: va nacida en Europa. Bueno,
7: nacida.
5: Hecha por colombianos.
7: Eso. Por el Morocho.
5: Exacto.
7: O sea, su madre y su esposa.
5: Y su hermana.
0: Van a estar orgullosos de ese tremendo. Eso va a ser un éxito. Lo felicito,
6: gracias,
0: de verdad.
6: Sí, sí.
0: Y pues, como siempre, con la mano de papito Dios, papá.
6: Exactamente,
0: es lo mejor.
6: Primero Dios.
0: A la 1:20 PM, 1:20 PM, seguimos de Viejo Z fin de semana.
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1: Llegamos a la 1 de la tarde, 24, 1, 24. Canciones que están muy viral por TikTok. Mira, solicita el DJ Edwin de Palmira para el mundo. 1 de la tarde, 24, 1, 24. Seguimos avanzando. Estamos en la primera 92.3 y la Z 91.8. Estamos con esta programación musical.

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0: 1:30, 1:30. Seguimos avanzando en este maravilloso sábado, fin de semana, sábado de la Viejoceta. Un abracito muy, pero muy especial para esa gente chévere que anda pues reportando sintonía desde diferentes zonas de la capital del Turia. Oiga, saludos para la gente que se reporta desde la Avenida del Puerto, que andan por ahí súper activados. Y por ahí tenemos en comunicación a nuestro amigo Wagner. Papi, buenos días, ¿cómo estamos?
1: Buenos días, ¿cómo estamos?
0: Bien, papi, ¿cómo va todo? ¿Bien o no? ¿Me escucha o no?
1: Sí, te escucho.
0: ¿Me escuchas perfectamente o le subo un poquitico más? ¿Cómo lo escuchas vos?
1: Escucho perfectamente.
0: Vale, paleta, claro. Un abracito muy especial de parte de la Z, la primera 92.3, y te traes un evento para hoy, sábado, fin de semana, ¿no?
1: Papi, de Cali para Valencia. Oiga, hoy estamos en la consentida.
0: Explícame muy bien, ¿cómo así que de Cali para Valencia? Contámelo muy bien, haceme el favor.
1: Bueno, querida audiencia de la Z, hoy estamos en la Avenida del Puerto 195 de Cali para Valencia. Directamente desde Cali tenemos a DJ Kelly.
0: Opa, ¿qué se va
1: a hacer? Ícono de la salsa en Cali, con la animación del títere.
0: Yo la he escuchado por ahí, lo hizo por redes sociales y le pegan sabroso, ¿veis?
1: Sí, hoy va a haber güiro, campana, baile, show, concurso, cortesía, va a haber, una rumba sabrosa.
0: Además, por ahí veo, también va a estar por ahí el DJ Wilton, ¿no?
1: DJ Wilton, papi, el DJ del barrio.
0: El DJ de la casa, papi, ¿cómo sería eso, mejor dicho?
1: Hasta dicho.
0: Yo tengo ganas de ir por allá, ¿veis?
1: No, papi, ahorita está el Wilton en cabina. Wilton también es una locura y caleño, y ahí sabe lo que es el barrio. Y bueno, va a haber una rumba muy, muy sabrosa.
0: Claro,
1: la gente
0: que
1: me está llamando ya.
0: Mejor dicho, ve, una preguntita. ¿A cuánto es la entrada? ¿Cómo es la vuelta? ¿Cuál es la temática de hoy, sábado, y en la consentida?
1: Papi, la entradita son 5 euros. Algo simbólico, pues, que se hará en taquilla. Pero te digo que esas rumbas son de 10 y de 15.
0: Opa, claro que sí, es verdad. Sí, señor, me consta, de verdad que sí.
1: Pero son 5 euritos, papi, que la gente vaya, se goza. Una rumba buena, familiar, una rumba puede llevar a su amigo, a su primo, a su socio,
0: lleve la mocita, lleve novia. El culito, el que quiera, papi, ¿sí o qué? Es una rumba para todos los gustos.
1: Quien quiera, una rumba para todos los gustos.
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1: 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Pues ahora que nos vimos hace poco, hora R, vine tal y comenzamos. 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Y ahora que veo ya son 5.
0: Imagínate, qué chévere.
1: Oye, dame una mesita. Para reservar una mesa. Somos 6, somos 7.
0: Gracias
1: a Dios, va bien. Todo el público de la Z está invitado. Y bueno, R, tenemos regalito también por ahí.
0: Opa, ¿qué regalito tenés? Contámelo, a ver.
1: Papi, pues para todos los oyentes de la Z, vamos a hacer un sorteo. Bueno, la primera persona, las dos primeras grupos de 5 chicas que te hablen, tienen media botella de invitación y la entrada.
0: Opa, qué chévere, qué sabroso. 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
1: 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Que no fui para la rumba.
0: Sí, qué vaina, que yo no sé qué, que no me invitó, que yo no sé qué. Entonces, papi, por eso le estamos avisando con tiempo.
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0: 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Porque, mejor dicho, me imagino que sos, es usted, papi, y alguien más, ¿no?
1: Sí, mi persona ID Eventos y J. Sequilla, el costeño mejor conocido.
0: Mejor dicho, una cosa, entonces la rumba va a ser garantizada hoy, papi, de verdad que sí.
1: Garantizada, papi, la mejor energía allí.
0: Claro que sí, pues nada, papi, muchas gracias por la información y, papi, yo como que me voy a volar de guarapo, papi, voy estirado para allá, ¿ves?
1: Allá te esperamos, allá te esperamos.
0: Era un peluche para allá. Papo, me guardaba una mesita por donde están los billares. Ahí vamos a encaletar.
1: Ahí, en el medio.
0: Eso,
1: en medio
0: ahí, así, por ahí por la bolirrana. Por ahí me digo, pero mejor dicho, no vamos a tomar fotos porque, mejor dicho, una cosa es loca.
1: Ahí, volado.
0: Papi, pues nada, muchas gracias por su información y, papi, te deseo éxitos en esta noche, papá.
1: Gracias, mi rey. Igualmente a ti. Un abrazo, ¿eh?
0: Claro que sí. Ya saben, no se lo pueden perder, familia. 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Esa voz de viejo Z de primera.

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0: Llegamos a la 1 en la tarde 49, 1 en la tarde 49. Seguimos avanzando, seguimos en la Viejoseta de Primera, 91.8, 92.3 del FM. Un abracito muy, pero muy especial para esa gente chévere que siguen por ahí súper conectadita. Buenas tardes, buenas tardes.
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0: Soy aquí en Rumba. Esa Ginebra me puso. Ya soy prenda.
1: La puso cachonda.
0: La verdad está deliciosa. ¿Qué cachonda? Caliente.
1: ¿Así? ¿Ah, me puso cachonda la muchacha? ¿Con qué negrito? ¿Eh?
2: Ahora, no. Ahora sí me escucho. ¿Suele un poquito más? Ahora sí, exacto.
1: ¿Ahora sí escucha, bebé?
2: Sí, papi.
1: ¿Usted también está cachondo o no?
2: No, yo no.
1: ¿No?
0: Estamos a menos. No, oiga, quiere tomar.
2: Oiga, sí, lo más. Listica para la rodilla que
1: sí, canta.
2: Sí,
1: señor, se la cuenta más listica, papi. Yo, mejor dicho, una cosa pero impresionante. Una cosa de loco, mi papacho. 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Los voy a invitar, ¿sabes para dónde, niños y niñas?
0: ¿Para dónde?
1: Los voy a invitar para la lechona del Espinal de Jota, porque hoy los sábados tiene un tremendo menú del día. Vea, menú, sí, menú, platos a la carta.
0: A ver, ¿qué?
1: Mejor dicho, dígalo usted bien pueda. 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
0: Hoy de sábado es platicos a la carta. ¿Me escuchan? Ahora ¿Me escucha bien?
1: Estamos escuchando, sí, obviamente, claro.
0: Vale. Tienen sancocho trifásico, sancochito de pescado con tilapia roja. ¡Ay, vea! ¡Qué rico!
2: Yo estuve ahora 8 días con unos compañeros. 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Bien crujiente y bien sabrosa.
0: Yo hace rato no me como una tilapia, ¿oyó?
2: No,
0: hace rato.
1: Voy a regalar.
0: Vea, gracias, muchas gracias.
2: Oiga, espectacular. Uy, no. Esta ginebra está espectacular. Yo deliciosa. Me tomo un poquito. Y eso, ya por tomar uno. Y sigue tomando. Qué rico que está, oiga. Sí.
0: Bueno, y sigo. 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
1: Qué rico, qué sabroso. 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
2: La que le gusta allí? A Giselle. Claro que
0: sí, ella la
2: no le gusta con arroz.
0: Con arroz, ¿cierto? Solo carne. Sí, claro, solo la carne.
1: Sí, señor, oiga, saludos ahí, solo para la gente que sale en Lechón del Espinal, sí, para Luz, para Ana, para Kate, para Juan José, para Valentina, para Don Henry, que como siempre, y se van de vacaciones, ¿no?
2: Sí, yo estuve ayer conversando con él, ya les comento.
1: Bien, que... pues, siga.
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0: Sí.
1: Mejor dicho, una cosa impresionante. Lechona del Espinal de Jota, que hace parte de la programación de la 91.8 y la 92.3, porque estamos enlazados por las dos emisoras.
2: Sí.
1: La primera y la Z, que te prende.
2: Las dos hermanitas.
1: ¿Qué hizo el primo? ¿El primo es bueno?
2: Sí, voy a traer una cosa al coche.
1: Bueno, amigo, siquiera. Metamos la salsita buena, ¿no?
2: Sí, ya.
1: Salsita clásica.
2: Ya venimos a entrevistar a una persona.
1: Claro que sí.
2: Quien va a poner bien sabroso a la gente aquí a comer aquí. Ole y ají.
1: 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Todavía tienen tiempo para que venga. 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
1: Sí, señor. 1:54 1:54 estamos sonando. 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
4: Llegamos a las 2 de la tarde, 6 minutos, 2 de la tarde, 6. Seguimos avanzando, seguimos de Viejo Z de primera. 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Oiga, saludos cordial para Isa, para Don Fernando, para toda esa gente chévere que están por ahí súper activados, escuchando la Viejo Z de primera. Y entonces, primito.
5: Uy, ve, esa melanina de Ginebra que llegó aquí a Valencia, está jaurosa.
4: Lo veo mejor de echar como acalorado, ¿no? Dice, ay, compañera Lady.
6: Sí, está. Yo estoy ya.
4: Alvarito Orán, papi.
6: Listico, yo.
4: Vaya, una vez papi que es un bañito.
5: Que si ya tengo los chicharrones.
4: Mejor dicho, ese chicharrón que le ha llegado ahorita va a estar reparado.
5: Va a estar.
4: Una cosa, pero impresionante. Una cosa de loco, mi papacho. Estamos de fin de semana.
2: Verano, la Z te prende.
4: Mejor dicho, vea lo que acaba de llegar, familia.
6: Madre del amor hermoso.
4: Pero qué cuate impresionante.
6: Lo que ansiábamos.
5: San Pásalo, bendito,
4: Tienes que prender el micrófono ahí. Si no lo prendes, no va a hablar, hombre. Por Dios, hombre, negrito. De la pero negrito. Ay, no funciona, ¿ves? ¿Por qué?
6: Ahora está,
4: coja ese. Hola. ¿Me está mirando por allá, a ver?
6: Te apagué uno, a ver.
5: Oiga, ay, Dios mío.
7: Nada menos que la picada de...
4: Espérate, chico, para que sale el micrófono, por favor, allí, a mi amigo allí, por favor.
6: Hable.
4: O ese micrófono, por favor.
6: Leo. Vea, esa picada que nos acaban de traer aquí en Olay Ají.
4: No les dé pena, no les dé miedo. Qué cosa tan impresionante, hola. Estamos desde Olay Ají en el Centro Comercial Nuevo Centro. Oiga, vea, muchachos, yo les voy a decir algo, familia. Les voy a decir algo de los algo.
6: Cuente, espérame, ¿qué va a decir?
4: Que mejor dicho,
6: ¿que tiene hambre?
4: No,
6: bueno, no, yo estoy tragando entero,
4: Mejor dicho, vea, nos hemos encontrado, pero me he encontrado una paisana de Palmira para el mundo. Yo sí decía, esa carita yo la he visto en algún lado. Y claro, allá en la 30, por allá, mejor dicho, en el centro de Palmira. Hola, buenos días, ¿cómo le va? Espere, ¿por qué no? Porque no funciona. Es que, mejor dicho, mínimo tuvo que haber descargado el negrito, hola. Mejor dicho, pásale, aquí este micrófono creo que está bien, miro.
6: Hola.
4: Ahora sí, la estamos escuchando perfectamente. ¿Cómo es que es su nombre?
8: Hola, buenos días. Soy Liz.
4: ¿Cómo?
8: Liz.
4: Ay, Liz, sí, la llama Cordeli, hombre. Las empanadas sancheras en Palmira, ¿no?
8: Hombre.
4: ¿Cómo se llama el restaurante?
8: La estación de Mamá Edith.
4: Sí, señor. Mejor dicho, eso, mejor dicho, una cosa impresionante. Y ya estamos acá en Valencia, vea. Olé y aquí un abrazo muy especial. Bien pueda. Es toda suya.
8: Sí, aquí...
4: Usted que anda toda con hambrecita, mi amor, bien pueda. ¿Qué pasó?
6: Me cogió así como a mansalva. Sí.
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0: el pico de gallo.
1: 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Eso es muy bueno, un punto a favor, ¿no? Porque sí. Que lo compra, que aquí en el mercado. No, eso es, mejor dicho, hecho por ustedes mismos. De verdad que sí, me gusta eso.
0: Ajá, sí.
1: La otra invitación súper especial es porque ustedes manejan también redes sociales, ¿no?
0: Sí.
1: ¿Cómo lo pueden seguir en Instagram?
0: Ahí sí le dejo al experto.
1: El experto, mejor dicho. Al jefe, panita, buenos días, ¿cómo estamos?
2: Buenos días.
1: ¿Cómo es tu nombre?
2: Leo.
1: Leito, un abrazo muy especial. Bienvenido a la Z, la primera 92.3. Usted es el que le mete el sabor también allá adentro, ¿no?
2: Claro.
3: Mira cómo está sudadito, vea. Es el de la cocina.
1: Eso está muy bien, me gusta, me encanta.
3: El que tiene el secreto, vea.
1: Es verdad. ¿Cuál es el menú del día, panita, para todos los oyentes en ese maravilloso sábado?
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1: Se le hace agua la boca.
3: No, es que esa ginebra me tiene.
1: 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Ahora se le pasa un poquito, ¿vale? Mejor dicho, qué cosa tan impresionante. Gracias por la invitación y por acá, pues, cuando nos inviten otra vez, por acá volvemos, cuando usted lo desee.
2: No, gracias a ustedes aquí por compartir un rato con nosotros y nada, a todos los oyentes, bienvenidos. 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Muchas gracias a ustedes.
1: Claro que sí, un abrazo muy especial. 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
3: Alicia, Leo, bien. Muchísimas gracias, de verdad que...
1: De Palmira para el mundo, ¿no? De Palmira. De Cali y de Palmira, sí, señor.
3: Por eso el Ole y Ají.
1: Ole y Ají. Llegamos a las 2 de la tarde, 2:14, seguimos avanzando. Seguimos en la Viejo Z de primera, 92.3, 91.8, desde el Centro Comercial Nuevo Centro, en Ole y Ají. Véngase rápidamente porque eso está jabrosísimo, ¿eh?

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0: Hola, buenas tardes. Soy Cristian Grisales DJ y aquí nuevamente con la Z, la 91.8 del FM, en esta tarde sabrosa, tarde de fin de semana. Acompañando a todos nuestros oyentes con buena música aquí en Guaguancó, Pal Solar. Como siempre, por aquí bien acompañado, por aquí tenemos a mi panita, a mi hermano, a mi bro, Alvarito Durán. ¿Cómo está, mi hermano? Buenas tardes.
1: Buenas tardes, Cristian. Aquí, panita, contento otra vez aquí en Guaguancó Pal Solar. Saludos para usted y especialmente para toda la audientiza que tiene la Z.
0: Sí, señor, toda esa gente que está activada aquí con nosotros. Ya saben, pueden comunicarse, pueden enviar su reporte a través del 601-533-732. Esa es la línea de WhatsApp para que se comunique con nosotros, para que pida su canción, para que envíe su saludo también. 601-533-732, la línea de WhatsApp.
1: Para que empiecen a pedir melodía, oiga, como esa melodía que se vivió anoche en latino, ¿oyó?
0: Oiga, papi, cuénteme, ¿cómo le fue? ¿Cómo estuvo eso?
1: Papi, eso estuvo muy sabroso, de verdad que sí. Por ahí le mando un saludito, que esa noche nos acompañó Edwin Latin Salsa, DJ Tello, J Crea Producciones, estuvo DJ Juan. Estuvo el
0: convete, pues, por allá.
1: Mejor dicho, eso estuvo sabroso, ¿para qué le digo?
0: Estuvo riquísimo, no falté y no yo, pues.
1: Sí, el avión que no, pues usted va a pedir allá es vallenato y bachata y cumbia y todo eso.
0: Pues me alegro. Como siempre, Guaguancó Pal Solar, dejando huella y pegando fuerte donde va, ¿no?
1: Y recordándole a los oyentes que todos los viernes en Latino Spa tienen el sitio en Valencia para ir a escuchar melodía. Melodía sabrosa, melodía para coleccionistas y melómanos.
0: Latino Spa, la casa de la salsa, ¿no?
1: La casa de la salsa, los viernes.
0: Todos los viernes. Los sábados es crossover.
1: Sábado crossover, sí, señor.
0: Con y DJ Leo en cabina.
1: El próximo viernes también estaré metiendo melodía. Ahí en Latino Spa, el próximo viernes, con Leo y con nada más y nada menos que desde Bélgica, Freddy Mulense.
0: Eso
1: también
0: va a estar
1: para ese
0: bueno
1: evento. Y aprovecho de una vez y le envío un feliz cumpleaños para mi panita Juliancito, para el viejo JH, papi. Un feliz cumpleaños. Saludo. Y muchas bendiciones, pa.
2: Sí, señor.
0: Saludito para Julián.
1: Y como dice Liga Olaya, a lo que vinimos, mi DJ.
0: A lo que vinimos, papi. ¿Con cuál te venís? Decime, pues, ¿con qué canción vas a arrancar en esta tarde,
1: bueno,
0: sabrosa?
1: Arranco suave. Estoy mansito.
0: Sí, sí.
1: Tengo los oídos aturdidos de ayer.
0: Lo cascaron anoche.
1: No, no. Todos los que habían, papi, ¿para qué le digo? Saben de melodía. Todo el mundo es arrimado. Cogía el LP, miraba qué quería tirar. Y
0: fue con el LP y toda la vuelta.
1: Claro, papi.
0: Fue riquísimo, entonces.
1: Sí, estuvo muy sabroso, ¿verdad que sí? Papi, ya, yo me voy con Adalberto Santiago, del álbum Popeye el Marino, año 1979. ¡Ay, caray!
0: ¡Ay, caray! ¿De Popeye el Marino?
1: Así se llama el álbum, sí, señor.
0: Yo me voy con algo de Pantera, papi. Yo creo que ya sabe cuál es uno de los suyos.
1: ¡Tírenlo, tírenlo!
0: Siete potencias, suena rico aquí en la 91.8 del FM. Llegamos a las 4 y 16 de la tarde y empezamos aquí Guaguancó Pal Solar con buena música, música sabrosa que, recuerden, ustedes también pueden ayudar a programar a nuestra línea del WhatsApp 601-533-732. 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

0: Y empezamos rico, empezamos fuerte aquí en la 91.8 del FM con buena salsa, buena música, puro guaguancó aquí en Guaguancó Pal Solar, la Z91.8 del FM, llegando a las 4:26 de la tarde. ¿Qué tal, Alvarito? ¿Qué tal esa musicota?
1: Excelente, excelente. Imagínate, déjame un poquito de volumen ahí al lado. Eso, ahí. Excelente, papi. Empecé yo suave y se me envalentona, pues. Papi, o sea, no le puedo bajar a usted, no le puedo bajar la guardia porque ra, le mete una superada, pues.
0: Se me duerme, me lo llevo por delante, papi.
1: Ah, así es que estamos.
0: Así estamos, papi.
1: Eso me gusta, eso me gusta.
0: Digno alumno, ¿no?
1: Eso me gusta.
0: Así es.
1: Por ahí Edwin, que quiere en estos días también tirarse un mano a pelo con nosotros.
0: ¿Edwin?
1: Sí.
0: Edwin Latin Salsa, claro que sí. Por aquí bienvenido, por aquí invitado, claro, a los estudios de la Z. Igual que Leo, ¿no?
1: También. Leo está amagando mucho, yo no
0: sí,
1: sé por qué.
0: Sí, sí, no sé qué le pasa, hombre. Y el sábado va a estar Mulense por aquí, no alcanza a estar.
1: No sé, habría que preguntarle a Mulense, a ver.
0: Sería bueno también, ¿no? El hombre sabe.
1: Sí, sí, sí.
0: El hombre sabe. Bueno, y hablando de Mulense, por aquí tenemos un audio. Contámelo, papi, ¿cómo estás? Buenas tardes.
2: ¿Bien o qué? Saludos especiales de aquí de Belita, ahora de Mulense, en sintonía, colaborando con la causa.
0: Sí, señor.
2: Estaba preguntando a Héctor Lavo, pues. ¿Qué lío?
1: ¿Qué lío?
2: Y aquí, enrumbado con la señorita Leida.
0: Ay, qué rico.
2: Bueno, entonces hoy ya nos vemos allá, pues, el viernes. Para ver si
3: aprendemos
2: y enseñamos algo. ¿Listo? Está bien, un abrazo.
1: Por allá nos vemos, papi. Les espero un saludo, un abrazo para Leida, para la familia, para todos. Sí, ya sabe, el viernes van a celebrar el cumpleaños de por ahí de un esquenenuco.
0: De Nenuco.
1: Imagínate.
0: De la rodilla que pincha.
1: Imagínate. Oiga, anoche me dejaron como 6 chapas, mano.
0: ¿Verdad? ¿Me sacaron más?
1: No, ni para qué las digo, porque mejor dicho. Ya no, no van a ver, van a creer que un poco de gente. Mentira, que el mismo.
0: Pues ya saben, todos invitados para Latino Pa el próximo viernes. Elegante, es solo salsa. Una noche de solo salsa.
1: Solo melodía. Ay, sí, señor.
0: No, eso va a ser impresionante. Bueno, recuerden todas las personas que quieran por aquí reportarse. Así como lo hizo el amigo Freddy Mulense, 601-533-732. Oiga, un saludito para Juan Esteban Betancourt, que le está pegando para allá los minerales sabroso.
1: Pura comida dietética le
0: sí,
1: pega al hombre,
0: señor,
1: ¿no?
0: Señores, mejor dicho, es de lo bueno.
1: Oiga, saludito para mi señora madre María del Carmen, que está en casita escuchándome, para mi hermana, para Martín, el sobrino, la sobrina Mariana, bueno, para toda mi familia, para mis hijos, señores. Ellos siempre están pendientes de la melodía. ¿Les gusta la melodía?
0: Sí, sí, les gusta.
1: Mejor dicho, no es que les guste, es que les tocó que les guste.
0: Pues.
1: Y a mi esposa, hombre, a mi esposa.
0: Claro que sí.
1: A la también. Muelona de mi suegra.
0: Ay, no. Yo no le puedo decir así porque me pegan, ¿oí? Me tiran un vaso.
1: No, yo tengo
0: de esos.
1: Confianza con ella. Pues tanta confianza tengo que me escrituró la casa ya.
0: Ay, no, qué bueno. ¿Y dónde? Yo también quiero a mi suegra así, ¿oí? Que me escriture esos 3 pisos que tienen buga.
1: Ay. O sea, que es una sugar responsable.
0: Sí, no, es de la buena. Usted viera eso. Bueno, papi, vámonos con música. Deje tanta habladera, papi. No, es que usted viene y no hablar, hermano.
1: Cayó.
0: Por aquí me voy con algo sabroso. Algo que yo creo que tú lo conoces. Es una canción de 1973. De la típica 73.
1: 73.
0: Sí, señor, también. Se llama Rumba de los Santos. Es un tema sabroso.
1: Sabroso, sí.
0: Es un tema para que lo escuche.
1: Aprendiendo cositas, ve.
0: Para que aprenda también, papi.
1: Usted lo veo como muy envalentonado. Lo oí, no me mató.
0: ¿Te parece?
1: Ay, me olvidó la parte, cabrón.
0: Bueno, papi.
1: Bueno, papi, yo me voy a ir suavecito. Es que yo lo voy subiendo a poquito. Yo me voy con Orquesta La Ofensiva de Panamá. Esto se titula Me la tiene que dar, en la voz de Benny Sánchez.
0: Benny Sánchez, vamos con la típica 73 y vamos con la de Alvarito luego.
1: Y luego con la de Mulense.
0: Sí, señores, a la 91.8 del FM. Llegando a las 4:30 de la tarde, aquí sabroso desde Valencia para el mundo, escuchando buena salsa.

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1: Seguimos aquí en la 91.8 del FM con buena salsa. Ya venimos con reporte de sintonía. Llegamos a las 4:42 de la tarde. Por aquí llega Ismael Miranda con la orquesta Harlow. Se casa la

0: Llegamos a las 4:46 de la tarde aquí en la 91.8 del FM, por aquí con unos inconvenientes, unas cositas por ahí fallando, pero pues bueno, cosas que pasan en vivo. ¿Qué, Alvarito? ¿Cómo fue?
1: Sí, así es, un poquito más de valor allá. Así es, no pasa nada, ya está.
0: No pasa nada. Yo creo que es que usted llegó trasnochado, ¿eh? Es culpa suya, güey.
1: Chiste no es. Y solo yo no. También, pa.
0: Pero bueno, estamos aquí en este sábado, fin de semana, pasándola rico, con buena salsa, con buena melodía. ¿Qué tal esa canción? Se casa la rumba, papi.
1: Excelente. Se nos casó. Oiga, por ahí anda en sintonía el viejo Oliver Sabrosura, DJ Sabrosura.
0: Y también
1: DJ Juan, saludito para ellos. Bueno, mi panita, yo usted lo veo como muy envalentonada, ¿verdad? Metiendo puro golpe, pura descarga, así. Usted no le puede dar un poquito de confianza porque ya lo quiere unos zapatillas, ¿cierto?
0: Papi, nada, es con mucho amor también, para compartir con los oyentes, para compartir con usted, para que usted también se motive, papi, me tire esos misiles que se sabe tirar, manito.
1: Le voy con uno.
0: ¿Sí? Bueno, primero por aquí tenemos a Deiner Giraldo. ¿Qué tal, mi hermano? Qué bueno por aquí tenerlo nuevamente, ¿cómo estás?
2: Muy buenas tardes, muchachos, soy Deiner Giraldo, acá reportando sintonía desde West Palm Beach.
1: Buenas tardes, mi pana.
2: Está escuchando el programita bien rico hoy, muchachos, le están pegando bien rico, bien sabroso. Gracias. Hoy me pueden complacer con este temita, por favor.
0: Cuéntamelo, papi.
2: Rumores, Orquesta La Grande. Muchas gracias y hasta luego. Buen día, buena tarde.
1: Oiga,
2: buen tarde. Programa.
1: Gracias. Estos hombre, señores como siempre, ¿no? De West Palm Beach siempre mandan es pura cosa rara y sabrosa. ¿Para qué?
0: La gente sabe, esa gente sabe, mi hermano. Muchas gracias por su aporte, mi hermano Deiner. De verdad, nos complace tenerlo por aquí por la 91.8 del FM. Y también tenemos por aquí a DJ Juan. ¿Qué tal, manito? ¿Cómo estás? Contámelo, gordo.
3: Sí, un saludo, DJ Juan. Ahí, sintonizado. Tremenda música, tremenda. Alvarito.
4: ¡Sí, genial!
3: Y Grisales. No, anoche en el Guaguancó del Solar mucha melodía metimos. Ay, ay, ay, calor.
0: Sí, señor.
1: Tan rumbado el viejo Juan o yo. ¿Eh? ¿Para qué? Metí unos misiles sabrosos.
0: Mejor del día. Rumbado Juan es porque estuvo maluco, ¿oís?
1: No.
0: ¿Es porque estuvo malo? Si él no es en rumba es porque la fiesta estuvo mala.
1: No, ese man salió loco. Bueno, todo el mundo salió loco allá.
0: Eso es buen augurio, ¿no? Eso significa que la rumba estuvo buenísima.
1: Y la que viene el próximo viernes
0: va a estar mejor.
1: Imagínense nomás ahí ese demonio de Mulense que... ¿Para qué le digo?
0: Freddy Mulense en cabina desde Latinos Pub con Alvarito Durán celebrando el cumpleaños.
1: Y DJ Leo.
0: Metiéndole rico, metiéndole sabroso desde su formato original. Así que no se lo pueden perder. ¿Tener la dirección por ahí?
1: Calle Vicente Payares número 7.
0: Calle Vicente Payares número 7, Latinos Pub, los espera el próximo viernes a partir de las 9:30 de la noche. Eso va a ser una cosa brutal, hasta las 3:30 de la mañana. Mejor dicho, lleven plata porque la cosa va a ser sabrosa.
1: Ah, no, y yo humildemente no estoy pidiendo de regalo nada para mí, ni lluvia de sobre, ni nada de cuentos.
0: Avalancha, ¿o qué?
1: No, tormenta de sobre, mejor.
0: Ay, mejor.
4: ¡Sí, señor!
0: Como tiene que ser. Bueno, papi, vámonos con música. ¿Qué se va a tirar? Espérate un momentico por aquí. Dale, un saludito por aquí a Wilfredo DJ. Wilfredi DJ por aquí también conectado con nosotros. Un saludito para usted, mi hermano. Gracias por estar aquí en sintonía. Contámelo, papi. ¿Con qué te venís?
1: ¿Usted le gusta mucho su descarga y su aleteo?
0: Me gusta
1: y
0: el aleteo, me gusta el tarro, me gusta la alegría, sí, me gusta el BPA y nací.
1: Imagina, arranco yo suavecito y usted ya me mete dos cachetas de una vez. No,
0: papi, qué despertar como
1: aquí
0: es.
1: Aquí le meto un pellizco con cacho y mejor dicho, papi, me voy con Orquesta Frenesí y Control. Y eso se titula Ven a Gozar.
0: Ven a Gozar de la Orquesta Frenesí. Oiga, buena canción, ¿oís?
1: Ya sí que ya la he escuchado.
0: Yo voy a ser más humilde, me voy a ir con algo...
1: Yo ese disco no me lo sabía. Ese disco lo descubrí hace menos de 15 días. O sea, que no me venga a decir que usted ya lo... No. Deje de ser así, Cristian Grisales, por favor.
0: ¿Sabe quién me lo enseñó?
1: ¿Quién?
0: Edwin Latin Salsa.
1: Ah, bueno, excelente. Yo no lo sabía.
0: No. Muy bueno. Es buena canción.
1: Yo humildemente le digo, yo lo que sé, sé lo que no, no.
0: Sí, no, yo lo he escuchado. Claro que sí. Por aquí tengo también uno de... Bueno, yo me voy con este... Es conocido, ya lo hemos tocado aquí varias veces, de Alfredito Linares.
1: Desconfianza.
0: Pero, sí, pero usted me fue muy arriba, me toca también bajar Lucos Corrón.
1: No, yo ya no le voy a bajar, ya no le bajo.
0: Así es, pero de ahí ya nos vamos con las canciones de nuestros oyentes. Y prepárense, papi, porque le tengo para ahí una pomadita elegante para que dé un tío.
1: Debe estar hablando tanta caspa, pana. Sóbelo, sóbelo. Váyalo en Z.

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3: Seguimos por aquí con música que solicitan por aquí nuestros oyentes a través del 601-533-7.

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0: Qué rico la estamos pasando en esta tarde, tarde maravillosa, tarde de fin de semana, hoy sábado aquí con Guaguancó Pal Solar. Llegando a las 5 y 8 de la tarde, oiga, yo les tengo una super invitación para esta noche, para que nos vamos todos para discoteca La 57 en calle Campos Crespo, número 57, en Patrais, para que vamos y la pasemos bien rico, la pasemos sabroso. 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Calle Campos Crespo número 57 lo recibe a partir de las 12 de la noche, puertas abiertas, entrada solamente 5 euritos. Así que Alvarito, hoy es noche de 57, mi hermano.
1: ¿Crossover?
0: Hoy es crossover, sí, la 57 es crossover. Para que vamos y la pasemos como debe de ser, papi.
1: Hoy te acompaño un rato, pues, hoy voy un ratico.
0: Hoy vamos y vamos a pasar la sabrosa, así que ya saben, discoteca La 57 a partir de las 12 de la noche en este sábado, sábado espectacular, sábado fin de semana. Oiga, qué musicota la de los oyentes, ¿no?
1: Buena sabroso, música, sabroso.
0: Como siempre, sí, por ahí teníamos un montuno bien arrastrado de parte del amigo Freddy Mulense.
1: Imagínese lo que se vi en el viernes.
0: No, mejor dicho, papi.
1: Eso va a estar confesado, yo.
0: Sí, eso va a estar buenísimo, de verdad, buenísimo. Un saludito a Diner Giraldo. Por aquí también un saludito al DJ Wilfredi, que también hace por aquí su aporte. Son de ambiente de la Orquesta Renovación.
1: Sabroso.
0: Buen tema, la verdad que sí. Por aquí también tenemos a Oliver Sabrosura. ¿Cómo está, manito? Qué bueno por aquí tener un reporte suyo. ¿Cómo está? Buenas tardes.
2: Muchachos, buenas tardes. Por aquí DJ Sabrosura, escuchándolos desde Mislata. Y quiero mandar un saludo especial, obviamente, para ti, Grisales, DJ Grisales.
0: Gracias.
2: Como también para Álvaro Durán. Gracias, sabroso, le pegan rico aquí escuchando y disfrutando la melocha. Y para hacer un aporte,
0: Contámelo, papi, de
2: la orquesta Los Satélites de Venezuela, Ochum, si me pueden complacer con ese tema, les agradecería muchísimo. Y mucha sabrosura y mucha rumba, muchachos. Un abrazo enorme, sabroso, sí, pega nítido.
0: Mucha rumba de parte del DJ Sabrosura.
1: Un abrazo, mi pana.
0: Ochum, claro que sí, buen tema, ¿no?
1: Sabrosísimo.
0: Tema sabroso, sí, para gozarlo en este fin de semana. Y papi, yo por aquí también le tengo una canción elegante. Creación 75.
1: Uy, de esos, ¿sabes cuál que más me gusta?
0: ¿Cuál?
1: Cógelo suave.
0: Ah.
1: Play.
0: Por aquí le tengo una canción que está en otras versiones. Una de esas versiones las canta Héctor Lavoe. Pero esta es de parte de la Creación 75, es un buen tema, se llama Hacha y Machete, es una canción bien bacana para disfrutar en este fin de semana.
1: ¿Quiere que le vuelva a repetir el tema que más me gusta de Creación 75?
0: Cuéntamelo.
1: Cógelo suave.
0: Ay, papi, contámelo. Cógelo
1: suave.
0: Venir usted.
1: Bueno, papi, yo le voy a meter ahí a la orquesta de Brooklyn Sounds.
0: De Brooklyn Sounds.
1: En la voz de Leo Rosado. Ahí. Eso se titula Ha llegado el momento.
0: Ha llegado el momento. ¿Será que llegó el momento o qué?
1: No digo nada. Usted está hablando mucho, papi.
0: Ay, ay, ay.
1: Dele volumen a eso, papi, porque vamos a gozar a la gente de la Z, la 91.8.
0: Claro que sí, llegamos a las 5 y 12 de la tarde aquí en la 91.8 en este fin de semana sabroso.

Seguimos aquí en la 91.8 del FM. Llegamos a las 5:23 de la tarde y seguimos por aquí con música solicitada de parte de nuestros oyentes a través del 601-533-732. 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
1: Seguimos aquí en la 91.8 del FM con música que solicitan por aquí nuestros oyentes a través del 601-533-732, canción solicitada por nuestro panita
2: DJ Sabrosura.
1: Sí, señor.

0: qué rico que la estamos pasando en esta tarde, tarde maravillosa, tarde fin de semana, hoy 22 de agosto. Oiga, Alvarito, ya se acabó eso, mi hermano, se acabó ya el mes, se acabó el año.
1: No,
0: se
1: pues
0: acabó
1: ya huele todo, a diciembre. ¿No?
0: Ya saque natilla, buñuelo, mejor dicho, eso ya lo que fue.
1: No, y verdad que sí, que acaba rápido este año, mano.
0: Sí, no, este año ha estado... No, mentiras, a mí me ha gustado, ¿sí? Han pasado cositas buenas.
1: Bueno, pues...
0: Okay,
1: pues,
0: dice usted.
1: O sea, gracias a Dios todos estamos bien, la familia de nosotros está bien, pero pues tantas cosas que han sucedido este año, pues...
0: Sí, no, sí, eso sí.
1: Hermano, la verdad, nomás miren, nomás esta semana hace 3 días, 50 grados centígrados, yo nunca me había visto eso.
0: Una cosa impresionante, esa temperatura está
1: una cosa loca,
0: elevada, man. Así como tenemos aquí elevada la gente, ¿no? Con esta musicón.
1: Oiga, sí, por ahí anda sintonizado desde Londres el señor Víctor Naranjo, desde la Salsoteca Los Naranjos.
0: Víctor
1: Caballo
0: Naranjo.
1: De caballo, yo tiene un concierto sabrosísimo, ahorita creo que para noviembre, octubre, la Dicupé y la Sodia.
0: Ay, no.
1: Los vocalistas originales.
0: ¿Verdad?
1: Sí, esa información la traigo dentro de 8 días. Y también para, un saludito ahí para Mauro Calero.
0: El Mauro Calero, también estuvo cantando ahí haciendo coros con la Narváez.
1: Estuvo haciendo coros con la Narváez. Mejor dicho, como dicen los españoles, madre mía.
0: Madre mía. Qué rico, qué rico, qué rico que la pasamos aquí en la Z. Recuerden, reportes al 601-533-732, así como lo hace por aquí el viejo Leo desde las playas de Benifayó. Buenas tardes, mi hermano. Gracias por estar aquí conectado. También Julián, que también anda aquí en sintonía con nosotros. Santiago. Todo el parche sabroso que están aquí en sintonía, papi, escuchando buena melodía, buena musiquita, ¿ok, Alvarito?
1: Sí, así como tienen ese Rey Pollo, lo tienen encendido yo.
0: El Rey
1: Pollo. Saludos ahí para Jenny, para Diego, para todo el combete.
0: Para todo el parche que siempre están activados, metiéndole sabroso. Ya, qué pollo tan rico, hermano. Uf.
1: ¿Para qué es que sí?
0: Tienes que gastarse un hito con una
1: yuquita. ¿Otra vez?
0: Debes de conocer esa mano, hermano.
1: Ah, ¿yo? Oiga, usted más apretado que nalga, salchichón.
0: Ay, ay, ay, vámonos con música, papi.
1: ¿Con qué se viene? Pues que, papi, le tengo también aquí un misil.
0: Sí, bueno, yo me voy algo con algo de Los Chicos Malos. Una canción bien buena para que disfrutes, Álvaro. Yo creo que la conoces.
1: Los Chicos Malos, bueno.
0: Sí, es muy bueno. Una canción que se llama Regrésate.
1: Sabroso, sabroso.
0: Es buen tema. ¿Con qué se viene usted?
1: Bueno, yo me vengo con Manito Johnson y su grupo Los Diferentes del año 73 en la voz Clemente Niño y eso se titula Vicente.
0: Vicente, sonando rico, sonando sabroso aquí en la 91.8 del FM. ¿Qué te prende, que te alegra las tardes, tardes de sábado?

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3: Por aquí llegan los chicos malos con este excelente tema para que gocemos en este fin de semana. Regrésate, sonando rico a las 5:38 de la tarde.

0: Bueno, llegamos a las 5 y 42 de la tarde y continuamos aquí con Guaguancó Pal Solar. Todavía nos quedan ahí 20 minuticos aquí para complacer a nuestros oyentes y deleitarlos con la melodía. Oiga, Cristian Grisales, de verdad que hoy no bajo la guardia por nada del mundo, ¿no, mi pana?
1: Buena música, música sabrosa que gozamos el día de hoy, que estamos gozando también con nuestros oyentes. Usted, papi, como siempre, la enciclopedia de la salsa.
0: No, tampoco.
1: Con buena música, no, papi. Las cosas como son, de verdad, muy bacanas. Delicioso, mi hermano.
0: ¿Y por qué la risita? ¿Qué es la risita?
1: Me equivoqué.
0: Deje la grosería, por favor.
2: ¡Sí, señor!
1: Era ese.
0: Oh, con eso, que me lo he dicho. Un saludito ahí para el señor Bran Agudelo, Revalencia, la dama de la radio, RDJ.
1: Todo
0: el negrito de Valentina, la paisita Chacón. Bueno, para todo el combate que hace todo parte de la Z y de la primera.
1: De la familia de Planet Media Grow, papi. El primito también que siempre está ahí con nosotros.
0: Ay, ¿no? Jamilia.
1: Metiéndole todo ese corro.
0: Usted lo viera, ayer llegó con una pastilla, parecía que viniera al espacio.
1: Unas blancas.
0: No, cromadas, como plateadas. No. Uy, pana. Para que el primo le mete un outfit sabroso. Outfit se dice,
1: sí,
0: ¿no?
1: Sí, sí,
0: ¿cómo dice?
1: Un outfit.
0: Outfit.
1: Ah, un outfit.
0: Outfit.
1: Outfit.
0: Vaya que
1: pasándola rico aquí en este sábado. Sábado fin de semana, sábado 22 de agosto, llegando a las 5:43 de la tarde. Por aquí tenemos oyente, por aquí tenemos al viejo John. Aliste ahí, papi, que eso va a estar candela, ¿oyó? Contámelo, papi, ¿cómo fue? Buenas tardes.
3: Muchachos, buenas tardes, ¿qué más? ¿Cómo van? Qué bacano escucharlos de nuevo.
1: Gracias, hombre.
3: Acá John Arboleda desde West Palm Beach en la Florida, escuchando programita. Saludo para Cristian Grisales, Álvaro Durán.
0: Gracias, mi pana.
3: La melodía está una belleza, muchachos. Sí, para pedirle un temita.
1: Contámelo.
3: Sigo para adelante de la tentación latina. Sí, un abrazo mío y buena tarde.
1: Buenas tardes. Como siempre, mi hermano, metiéndole sabroso también esa gente de West Palm Beach, de la Florida, siempre, siempre
0: cargando. Bueno, ¿cuándo van a venir? Pues hablen, manden un mensajito. Vamos a tirar vacaciones para allá.
1: Ay, no,
0: y hacemos algo chévere.
1: ¿Se imagina un guaguancó al solar de 4 de la tarde a 8 de la noche, los 4 aquí?
0: No, mejor dicho. Se nos eso queda poquito tiempo. Esas 4 horitas sería muy poquito tiempo.
1: Sí, sí, sí. Un saludito por aquí también para Aníbal desde María Mentira, por aquí conectados con nosotros también. Por aquí tenemos a Miguel, que también envía su reporte de sintonía. Contámelo, papi, ¿cómo fue?
4: Hola, buenas tardes, chicos. Buenas tardes. Aquí disfrutando de la buena música. Muchachos, muchas gracias por amenizarnos la tarde con la buena melodía. Un abrazo, muchachos, desde aquí de Valencia. Para pedirles una canción, si puede ser, muchachos.
1: Contámelo, papi.
4: Yo no soy vago, es Chaparro y su orquesta. Un abrazo y un saludo a toda su audiencia, hermano.
0: Uy, oiga, mi pana, le
1: esta
0: pegó.
1: Esta gente está activa, esta gente es de las buenas, ¿oís?
0: ¿Es el disco suyo?
1: Sí, sí.
0: ¿Usted no es vago, sí o no?
1: No, yo no, para nada. Seguimos aquí en la 91.8, llegamos a las 5:45 de la tarde. Papi, me voy con una canción de Impacto 71, algo uy, bien elegante, algo bien sabroso. Esto se llama lo que estamos haciendo, papi, echando pa'lante. Estamos echando pa'lante, gozándola y disfrutando aquí con la Z, papi.
0: Oiga, saludo ahí para la compañera Lady Jazz, que me olvidó saludarla al combate
1: claro
0: de la Z.
1: Sí, ¿no? A Lady Jazz, no, papi. Ahí está lo cocachea, ¿no? Yo.
0: Papi, venga, aquí te lo aguante ya un ratico, de verdad. Está muy agresivo, pana. Yo primera vez que te veo así como tan agresivo.
1: Sí, sí.
0: ¿Por qué era?
1: No sé, sí, como contento, ¿viste?
0: ¿Sí? Sí. O es sí, que sí, ya sí. No te querés dejar pegar más. mira que yo me voy a quitar los guantes en esta.
1: Sí, sí.
0: Si me voy a ir con algo más suavecito, sí.
1: ¿Qué te vas a tirar?
0: Papi, me voy con...

0: con un temita que es del Grupo 3.
1: Grupo 3.
0: La gente que está pidiendo melodía sabe qué tema es. Y eso se titula A la Casa de Juana.
1: Ah, qué rico. Oiga, papi, yo creo que ya es hora de despedirnos. Vamos con estas dos, vamos con la de los oyentes y yo creo que ya no alcanzamos a
0: salir. Vale, listo. Al aire. Nos vemos dentro de 8 días. Ya saben, el próximo viernes, Latino Spa.
1: ¿Dentro de 8 días sí vas a estar?
2: No crees.
0: No, sí, sí, sí. Sí, sí, sí, sí.
1: Sí, sí, sí, vas a estar, seguro, seguro.
0: Sí, seguro.
1: Bueno.
0: Les doy mi palabra a todos los oyentes que sí voy a estar.
1: Listo, mi hermano.
0: No lo puedo dejar sin la melodía, como así. Sin los huesos, como dice Andrés R. DJ.
1: Saludito para el negro de las cuñas, por aquí
0: está conectado. Las cuñas, papi, las cuñas.
1: Por aquí John nos dice que va a hablar con Degner a ver si se tiran para acá, papi. Eso, mejor dicho, eso va a echar
0: candela. Díganos con tiempito y armamos un zaperoco bien sabroso, mi pana.
1: Eso va a estar buenísimo. Oiga.
0: Ya sabe la gente de Valencia que tienen sitio todos los viernes para ir a escucharme el Ocha Sabrosa. Todos los viernes en Latinos Spa.
1: Latinos Spa, donde el DJ Leo. ¿En qué dirección es que es?
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0: Salsa directamente a su casa.
1: Sí, señor, salsa directamente a su casa. Salsa elegante, salsa rica para que disfruten a partir de las 9 de la noche, abierto todos los días también. Con musiquita crossover, papi. Muchas gracias por acompañarnos hoy.
0: Gracias a usted, mi pana. Gracias a todos los oyentes.
1: Sí, señor.
0: Dios los bendiga a todos y nada, agradecido y complacido, ¿verdad? Y qué bacano la gente que hace los reportes, que piden sus melodías y se sienten a gusto con la melodía de nosotros, ¿no? Que para muchos será una melodía mala que no escuchan, como dicen los huesos, pero son huesos sustanciosos y carnudos.
1: Yo creo que cada música, por así decirlo, tiene su audiencia, ¿no?
0: Sí, claro.
1: El que le gusta la salsa romántica, el que le gusta la salsa de golpe, también hay gente que le gusta melodía como esta. Para todos hay, por eso la Z siempre está en el primer lugar, porque complace a todos los oyentes. Tiene su espacio para todo el mundo.
0: Con la Z nadie se meta.
1: Sí, señor, la 91.8 del FM, los oyentes, de verdad, muchísimas gracias. Los que se reportaron, los que estuvieron en casita escuchándonos desde su coche, los que siempre están aquí conectados, oiga, les digo, no se muevan, sigan aquí conectados con nosotros, que esto está bueno. Por aquí llega Echando Pa'lante, canción de Impacto 71, canción sabrosa para que la escuchen y se la aprendan los que no se la sepan.
0: Y después A la Casa de Juana.
1: Ay, qué rico, gracias y chao.

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